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1: El expreso ha terminado y nosotros también seguimos disfrutando de muchas canciones. Por acá tenemos saludos para Adri, también saludamos a Pau que está en sintonía de Radio Disney. También saludamos, sí, a Jimmy que va junto a su esposa Teresa, bueno, ya de regreso a casa. Gracias por la sintonía, Teresa, te enviamos un gran abrazo, que tengas una linda noche de parte de tu esposo Jimmy, que te ama con todo el corazón, ¿eh? Él está muy enamorado de ti. Gracias a ustedes también por escucharnos siempre. Ahora vamos a seguir escuchando y más canciones, por supuesto. Lo vamos a hacer junto a Yandino y Axel. Este tema se llama Detrás de la Luna.

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Ya son las 7 de la noche con 44 minutos. Linda noche para todos. Muchos ya en casa, ya merendando, buen provecho si es así. Otros todavía no llegan a casa, van de regreso a casa. Bueno, todo lo mejor para ustedes. Seguimos con ustedes también, acompañándolos con muy buenas canciones. 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Y ahora vamos a escuchar a Karol G, por supuesto, esta bichota que está increíble, pues ella sigue sumando fechas para su gira y bueno, pues ya hace, además con su nuevo lanzamiento de su álbum, pues increíble definitivamente. Ahora vamos a cantar junto a ella Amargura. Este tema nos había pedido María Elena a través de nuestro WhatsApp y vamos a complacer. 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
1: Hola, mi querida Cris, feliz día martes, un gran abrazo para ti y todos los amigos de Radio Disney. Te cuento que aquí ya camino a mi casa, por ahí paré unos minutos para hacer unas compritas rápidas, pero siempre disfrutando con buena música. Me gustaría saber si en este día de 2x1 me puedes complacer con la canción Younger You de Miley Cyrus y Me Enamora de Juanes. Gracias, son los mejores.

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0: Linda noche para todos. Estamos martes, segundo día de la semana. Todo lo mejor para ti. Cantábamos junto a Morat y Silvestre Dangón, Lo poco que yo quiero. Y también tenemos más audios por compartir a través de nuestro WhatsApp. Hola, ¿cómo te llamas?
1: Hola, soy Tania. Les mando un abrazo enorme a todos los que están escuchando. Quiero pedirles mi persona favorita de Alejandro Sanz y Camila Cabello para dedicársela a mis hijas, Marisol y Marilú. Mis princesas, las amo muchísimo. Les mando un beso enorme y siempre quiero verlas sonreír. Esta canción es para ustedes, de parte de su papi y mami.
0: ¡Ay, qué bonito! Gracias, gracias por escucharnos. Y bueno, gracias a ustedes también, nenas, por estar siempre con nosotros disfrutando de nuestra compañía. Sabemos que están haciendo tareas, así es que a terminar pronto. Y ahora te acompañamos con este tema que te dedica tu mami para ustedes, que las aman con todo el corazón, ¿eh? Junto a Alejandro Sanz y Camila Cabello. Esto es Mi persona favorita.

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1: Saluda a Noelia. Quisiera que nos complazcan con la canción Pinky Up de Caxeye. Gracias, Radio Disney. Son los mejores.
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0: Mirna, Sammy, te les enviamos un gran abrazo. Gracias por escribirnos a través de nuestro WhatsApp. Y bueno, vamos a continuar con más novedades. 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Y eso se merece un aplauso, ¿eh? 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Así es que ya lo saben, recuérdenlo, el día jueves. Mientras tanto vamos a escuchar uno de sus éxitos que lo comparte junto al Fercho. Esto es Cambiaré.
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1: Hola, Radio Disney. Buenas noches. Te habla Gaby del norte de la ciudad. ¿Me podrías complacer con una música Libre Soy de Frozen? Muchas gracias. Besitos.

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0: de cómo.
1: Danny Ocean cantaba para ti, corazón. Y sí, tú también puedes dedicarle esa linda canción a esa persona tan especial. Sí, puedes dejar una nota de voz a través del 099-11-2222. Saludamos a Valeria y a Francisco. Qué bueno, están en casa, ya descansando luego de un largo día de trabajo, chicos. Una linda noche, que les vaya súper, súper que bien. Gracias por la sintonía, gracias por escribirnos también a través de nuestro WhatsApp. Y por acá también tenemos a Eddie, que nos escucha desde la capital, y aprovechó que hoy estamos 2x1. Cuéntanos, ¿qué canciones son?
2: Muy buenas noches, mi querida Cris. Me gustaría escuchar el tema La Cita de Jeremías, sumado a Belinda con Ángel. Un abrazo para todos los oyentes que estamos disfrutando de la sintonía de Radio Disney.
1: Gracias a ti, que tengas una hermosa noche, y por supuesto que te vamos a complacer con el tema de Jeremías, La Cita, y luego junto a Belinda, Ángel. Qué hermosa canción. Así es que vamos a disfrutarla aquí en la noche de Radio Disney.

Sigue bailando, sigue disfrutando de nuestra compañía. Nacho, cantado para ti, Báilame. 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Así es que suerte, a seguir participando, y ahora vamos a cantar junto a Maroon 5 con este tema, Payphone.

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1: Buenas noches, Radio Disney Ecuador. ¿Cómo está mi Cris? Bendiciones, súper contentísimo. Hay martes 2x1, mi día favorito. Quería que me complacieran con DJ Smoker, con Kim Petra, Don Light y Lord Royal. Jackson estaba en sintonía de mi bella.

Y no queremos que te vayas, queda así, sigue con nosotros disfrutando de la programación de Radio Disney, que lo hacemos con mucho cariño para ti. Así es que tengas una hermosa noche, sigue disfrutando de tus canciones favoritas aquí en tu radio. Mi nombre es Cristina, me encantó mucho haberte acompañado, que tengas una hermosa noche, que tengas un feliz descanso y un hermoso amanecer. Ahora vamos a cantar junto a David Bisbal y este tema, Lloraré las penas.

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0: Gracias.
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1: 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Les saluda Dome. Y quisiera que por favor me complazcan con la canción Hooligan de BTS. 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Muchas gracias.

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Hola, hola, ¿cómo estás? Muy buenos días. Hola, buenos días, buenos días, buenos días, buenos días. Buen miércoles, mitad de semana, Levántate con ganas, levántate con ánimo, que acá comienza el despertador de Radio Disney. Y obvio que sí, queremos arrancar el día contigo, arrancar la jornada con una sonrisa y con una canción. Canción que hoy debe llevar la letra M en su inicial o en inicial del artista o banda que te gustaría escuchar. Ya lo sabes, miércoles con M de música, con M de muchas peticiones, con M de mucha diversión acá en Radio Disney. Sí, ¿cómo vas? Yo soy Gino, me quedo contigo a partir de este momento también con Despertadores. Y hay que hablar, ya sabes, de los pases para el FTC Life al parque. Hay que hablar de nuevas sorpresas que hoy te estaremos contando, Nuevas sorpresas que se suman, nuevos concursos que pues irás conociendo. Así es, acá en Radio Disney, así que esto es una locura, esto es diversión. Solo tienes que subirle todo el volumen porque empezamos cumpliendo la temática del día precisamente con Miranda. Ahí está la letra M en esta canción que es un himno, es un clásico y se llama Tu misterioso alguien. Buen día.

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1: Hola, por acá Christopher Vélez.
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0: Así es Christopher Vélez cantando para ti, Quiéreme, 6 con 19 minutos. Y lo que nosotros queremos en este día es que tú te sumes a través del WhatsApp y nos cuentes cuál es la canción que quieres activar, que quieres cantar, con la que quieres comenzar el día. Es fácil, es sencillo, es bonito y es gratis. Así que dale, déjanos saber de ti ahora mismo.
1: Hola, hola Gino, ¿cómo estás? Buenos días. Hoy miércoles, mitad de semana de Marlene. Vamos a cumplir la temática y te voy a pedir una canción de una banda californiana que se formó en el año 1994 con el nombre de Cars Flowers y que finalmente en el año 2001 tomó el nombre de Maroon 5. Ellos, una banda espectacular que tiene una canción que me encanta que se llama Sugar. Muchísimas gracias y excelente día miércoles para todos.
0: Muy bien, Marlene, vaya dato. Bien, bien, bien. En Los Ángeles, California, se conocían cuatro chicos que cantaban en el colegio y tenían entre 12 y 15 años aproximadamente. En el 94, pues decidieron empezar a cantar, ¿no? En lo que nosotros conocemos como en la kermés del colegio, que en las olimpiadas, que en los días de la familia. Bueno, empezaron a cantar, a tocar así, ¿verdad? Como Cara's Flower. Ya en el año 2001, cuando publican su primer sencillo, cuando pues se encaminan ya a la vida artística como tal, dijeron, ¿y si le damos una vuelta al nombre, no? Esta es la versión corta. Y quedó como Maroon 5. Esa es otra historia que te la seguiremos contando acá en Radio Disney en cualquier momento, tal vez hoy día mismo, si tú decides eso. 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Ahí estarán Maroon 5 también, Yandel Sinfónico, conciertazo, Love Frequencies, My Towers y más artistas. 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

0: Hola Radio D, voy camino hacia la escuela y quiero que me complazcan con la canción de La Pareja del Año. Gracias.
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0: boca. Así es, cantamos con Carlos Vives, tuyo y nada más, cuando son las 6 de la mañana con 34 minutos. 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Ok, muy bien. 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Nos dices, amigos de Radio Disney, yo quiero la canción tal de Carlos Vives porque es mi artista favorito, porque es chévere cuando pides canciones también y no solo participas. No, mentira. También puedes pues pedir el tema y participar al mismo tiempo, solo participar, solo pedir una canción. 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Va a estar fantástico, ¿eh?
1: Hola Radio Disney, soy Sofi, voy camino a la escuela, espero tengan un muy lindo día. Quisiera que me pongan la canción Day Day de Shakira, gracias.
0: Hola Sofi, ¿cómo estás? Que te vaya súper, ¿eh? Que tengas un muy bonito día de clases y por supuesto que sí, nosotros te vamos a complacer inmediatamente con esta canción de Shakira y Burna Boy que se llama Die Die, sigue siendo un éxito completo y la escuchas en Radio Disney gracias a Hey Fit, la evolución de las gaseosas.

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0: Abraham Mateo te pone a bailar junto a Lucra y el último baile. Ah, bien. Buena canción para dedicarla también. Sí, para dedicarla podría ser. ¿Quién sabe? En un despertador para mañana, si así lo decides. O quieres dedicar otra canción, o quieres dedicarle el tema de su artista favorito, su banda favorita, al amor de tu vida. Bueno, también aplica para un despertador. Cuéntanos entonces, ¿para quién es? A través del WhatsApp. Ya conoces el número 099-11-22-222. Nos cuentas en un mensaje de texto, sí, el nombre de la persona a la que vamos a despertar, su número telefónico y la hora. Esto puede ser entre 6 y 10 de la mañana, ¿ok? Hasta allí está lista pues la primera parte, luego vienen las palabras más bonitas, dulces, especiales, las palabras que salen desde tu corazón, así es, las que nunca te atrevías a decir y ahora lo vas a hacer en el despertador, los mejores deseos, la mejor vibra, bueno, lo que tú deseas decir, lo puedes hacer en este despertador. Recuerda ubicarte en un lugar donde no haya ruido o interferencia y el mensaje va a quedar perfecto. Programa ahora mismo ese despertador para el día de mañana y ya sabes, si algo no quedó claro, pues ahí te ayudamos a través del WhatsApp a dejarlo perfecto. Te puedes inspirar en el despertador que viene en este momento para Jimmy Lynch, que hoy está de cumpleaños. Nosotros te deseamos todo lo mejor, Jimmy.
1: ¡Feliz cumpleaños!
0: Pásale increíble, ¿eh? Disfruta bastantísimo este día que es tuyo completamente, pero también de tu familia, porque en este despertador pues te dicen que eres lo mejor del mundo mundial, ¿ah? ¿Eh? Ahí están Majito, Juan Diego, Santiago y también María Elena. Todos te aman, te adoran porque eres el mejor esposo y papá del mundo entero. Así que, bueno, acaba para ti el despertador en tu radio favorita. ¡Felicidades!
2: Hola, Radio Disney. Yo soy María Elena.
3: Yo soy Majito.
4: Yo soy Santiago.
5: Yo soy Juan Diego.
2: Queremos en este día especial dedicarle a Jimmy Lynch un
3: ¡feliz cumpleaños!
6: Papá, te amamos mucho. Eres lo mejor para nosotros. Y gracias por lo que haces día a día por tu familia. Queremos dedicarte esta canción.
3: ¡Capitán Tapón!
4: ¡Gracias, Radio Disney!
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1: Radio Disney, buenos días, los saluda Noelia. Hoy miércoles yendo a la escuela acompañada de mi mamá, quisiera que nos complazcan con una canción que nos gusta mucho, que se llama Tiroteo. Gracias Radio Disney, son los mejores.

0: ¿Saben qué? De hecho, sí se podría ser feliz con poco en teoría, pero nunca con poco amor, nunca con poco cariño, ¿eh? Porque sí, hay cosas pequeñas que nos hacen muy felices, como pedir una canción, como poderla escuchar en la radio, como pues dejar un saludo y saber que esa persona lo escucha, eso te hace feliz. Y feliz se pone esa persona cuando escucha el saludo. Te das cuenta, todo está conectado. Las cosas pequeñas también nos pueden hacer felices, pero nunca poco amor, nunca poco cariño. Eso sí, nunca, nunca, nunca, nunca. Ya sabes, en el amor, en la amistad, nunca vayas por menos. Siempre anda por más. Consejo del tío Gino. Ya está. 7:05. Buenos días a aquellos que se van enganchando. Buenos días a aquellos que ya están desayunando, ¿eh? 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Ok, resuelto. Hablado lo del desayuno. Muy bien, entonces vamos a escuchar qué nos dicen a través del WhatsApp. ¡Buen día!
1: ¿Cómo estamos, Rodine? Hola, Gino. Te saluda Luis. Bueno, me encuentro por el sur de Guayaquil, ya rumbo al trabajo. Por favor, ya miércoles me puede complacer con la música de Moderato con Belinda, Muriel Lorento. Gracias, Rodine, y son los mejores.
0: Luchito, que tengas un muy buen día. Por supuesto que sí, ya te vamos a complacer con Muriendo Lento. Qué buena canción, buena combinación la que tuvieron Belinda con Moderato, Moderato con Belinda. Ok, bueno, pues súbele todo el volumen para que tu super miércoles sea maravilloso, sea increíble, sea perfecto. Ya lo arrancas con Radio Disney y la canción que pedías.
2: Aquí vamos.

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1: Hello, hello, hello. Buenos días, Radio Disney. Buenos días, mitad de la semana. Hoy miércoles, ya conectada, activada. Ya hoy los peques regresan a clase luego de sus vacaciones. Y aquí estamos ya alistándonos a las carreras. Y me gustaría que me complazcan con una canción de Michael Jackson. Gracias.

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1: ¡Perfecto! 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
2: Hola Radio Disney, buenos días. Quisiera programar este despertador para mi hija Valesca Alesia Rodríguez Zambrano en este día tan especial para ella, ya que está cumpliendo 16 años. Valesca, mi vida, quiero decirte que estoy muy orgullosa de ser tu mamá, que cada día que pasa eres una niña más espectacular, que a pesar de que ya eres una señorita, siempre vas a ser mi bebé. Siempre voy a estar ahí para apoyarte en cada paso, cada decisión que tú tomes, y que así pasen años, tú siempre vas a ser la princesa de mis sueños, esa niña que yo soñé y que ahora la tengo hecha realidad, que es toda una bella y hermosa señorita. Te amo con toda mi vida. Espero que tengas un excelente día, un feliz cumpleaños, mi amor. Te amo mucho, mucho, y que siempre sigas adelante en todo lo que te propongas. Te dedico la canción de David Bisbal, Mi Princesa.
3: ¿Qué tal, amigos? Soy David Bisbal y te felicito por tu cumpleaños. Besos.

0: con las emociones a flor de piel. Así estamos acá en el despertador de Radio Disney, 7 de la mañana, 20 minutos. David Bisbal cantaba Mi Princesa, y qué bonito pues poder cantar con los cumpleañeros del día, qué bonito poder decirles feliz cumpleaños y hacerlo con una canción y sobre todo con un despertador, ¿eh? Gracias a quienes nos hacen parte de las celebraciones en el hogar, en la familia, en el trabajo. Gracias a todos. Sí, hablando de eso, pues tenemos otro bonito despertador. 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Descarga la aplicación y no te pierdas el despertador que tenemos para Nia Figueroa, ya enganchada con la radio como todos los días. Nia, ¿eh? Muy bien, perfecto. Un abrazo para ti, que tengas un muy bonito día, Nia. Que te vaya súper también. Pues un abrazo para tus amigos, para Adri, para Arnold, para Meli, para Joel, para Marifer. Marifer se reportaba hace poco que ya está trabajando junto a Radio Disney. Bueno, todos han programado el despertador y están esperando que te lleves esta bonita sorpresa. Sabemos que hoy tienes que trabajar y vas a celebrar el día trabajando. Así es, así nos toca. Así que bueno, feliz cumple número 27. Que te la pases muy bien. Gracias por escuchar siempre la radio y obvio, súbele todo el volumen a tu despertador.
1: Hola Alex, ¿cómo estás? Soy Ardell y quiero hacerte un feliz cumpleaños. Tú sabes que hemos vivido de todo un poco y es bonito recordar tantas cosas que hemos pasado, pero también con mucho cariño recordar momentos lindos. Te mando un abrazo, que cumplas todos tus sueños y te quiero mucho, mucho, muchísimo.
2: Feliz cumpleaños, mi tocayis. Que tengas un día maravilloso, que Dios te bendiga y que sigas siendo esa chica fuerte y guerrera que eres. Sabes que te quiero muchísimo y que siempre voy a estar aquí para ti. Así que no lo olvides. ¡Happy birthday!
3: ¡Feliz cumpleaños, Nia! Sabes que eres una amistad que quiero mucho, que aprecio demasiado. Eres muy perseverante, muy soñadora. En esta nueva etapa de tu vida, yo sé que la vida te va a recompensar con todo amor cada una de esas lágrimas, cada una de esas oraciones. Y más que nada, te deseo un feliz cumpleaños. La paz es maravilloso.
4: Mi Nia, feliz cumpleaños. Espero que tengas un día maravilloso, que siempre sea así, que estés rodeada de bendiciones, de personas que te quieren mucho y que puedas cumplir todos los sueños que tengas y todo lo que te propongas.
5: Cumpleaños, Amix, que Dios te bendiga y que sigas cumpliendo muchos años más. Te deseo todo lo mejor del mundo. Sabes que te quiero muchísimo. Espero que todos tus sueños se cumplan y porque eres una excelente amiga. Disfruta mucho de este día y esta canción es para ti.
6: Hola a todos, soy Itana y te deseo el mejor cumpleaños.

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1: Hola Radio Disney, voy camino a la casa de mi amiga Agustina para irnos a la escuela. ¿Me pueden complacer con la canción Golden de las K-pop de Monja?

0: Mau y Ricky cantaban para ti, Amapola, y nosotros seguimos cantando contigo en minutos. Así es, también tenemos un nuevo despertador para compartir. No te vayas.
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Así es, son Elena Rose y también Manuel Turizo, quienes cantaban para ti la semana, 7:44 minutos. Y en esta semana, en este super miércoles, bueno, ya mitad de semana, nosotros tenemos que seguir con más. Y de hecho, pues vamos a hacer un breve recuento de cómo están las cosas en cuanto al clima. A pilas en Guayaquil, el sol está presente desde muy temprano, así es. Se espera un día muy soleado, con mucho calor. Temperatura, pues, máxima para hoy se estima de 34 grados. La sensación térmica estaría por los 36. Ya nos encontramos en 25 grados. La mínima por la noche será de 24. Esto, pues, recién sería como más o menos a las 10 de la noche, podría ser. O sea, va a ser un día muy caluroso hasta ya entrada la noche, ¿eh? Bueno, así están las cosas. ¿Cómo está el clima en tu ciudad? Tú también lo puedes comentar, tú también lo puedes decir. Por ejemplo, en Quito también nos ha llegado el reporte en la carita de Dios, 12 grados centígrados al momento, cielo parcialmente nublado. Tenemos reportes desde Ambato también, 11 grados centígrados con cielo nublado y hasta llovizna en cierta parte de la ciudad de las flores y las frutas. Nos vamos hasta Quevedo, 24 grados, playas 25, Salinas 24, Bahía de Careques 25 grados también, Puerto Viejo, Manta 25 grados. Bueno, así están las cosas. ¿Cómo está el clima en tu ciudad? Cuéntalo, repórtalo, dilo en este momento. Déjanos saber si esta mañana es como esta canción de Daniel Betancourt. ¿Te preguntas cómo? Bueno, pues, bella.

0: Sigue escuchando Radio Disney en minutos. Hay más canciones, más música para ti. Ya viene Sergio Sacoto también para acompañarte. No te vayas.
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0: Y si comenzamos nueva hora, lo hacemos con Pinky Up de Capsai, 8 de la mañana con 4 minutos. Qué bonito, ¿ah? Qué bonito comenzar un nuevo día juntos. Para muchos, recién está arrancando la jornada y está bien, ya, ok. Se dieron una horita más de sueño, no pasa nada. Muchos dicen, sí, pero a mí me costó 5 minutos más de sueño, retrasé toda la rutina, pero ok, no pasa nada, tranquilidad, no hay problema. Acá estamos contigo, acá estamos para ti y obvio que sí, queremos siempre dejarte saber que el día va a ser perfecto, que el día va a ser bonito y es mejor cuando lo encaras con una canción. Así que si ya estás escuchando la radio, bueno, súmate en el WhatsApp, déjanos saber de ti cuál es la canción que te gustaría programar. Dilo con una nota de voz.
1: Hola Gino, ¿cómo estás? Soy Mayra desde la ciudad de Otavalo. Me mudé. Acá estamos con un clima en 13 grados. Va a ser sol igual el día de hoy. Un solazo me parece. ¿Te puedo pedir por favor la canción de Miranda Don? Gracias.
0: Gracias a ti, Mayra, gracias por reportarte y definitivamente qué chévere que estés acá en la programación, qué chévere que te reportes aún te hayas mudado, aún así te hayas mudado, ¿eh? Eso nos gusta mucho. Gracias por siempre estar y por supuesto complementamos entonces la información en cuanto al clima. Ella nos dice que está en Otavalo, algo de frío, sí, 13 grados centígrados, está bonito entonces el clima, está bonito el día, de hecho se espera pues una temperatura máxima de 21 o 22 grados y una mínima de 10. Un día que va a tener al astro rey presente en el cielo, pero aún así hará frío. Así que bueno, a tomar todas las precauciones, Mayra, de ser necesario, ¿eh? Un abrazote para ti, que tengas muy buen día. Acá va Don de Miranda para ti. Así es, en tu radio favorita.

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0: Báilalo, báilalo, Luis Fonsi, Fercho, te ponen a bailar con Cambiaré y pilas, pilas, pilas. Hoy tenemos que contarte algo muy especial y es que precisamente Luis Fonsi quiere contarle al mundo entero que tiene nueva canción y lo quiere hacer a través de Radio Disney. Así que no te olvides, siempre en tu radio tus oídos van un paso adelante. El día de mañana vamos a conocer juntos la nueva canción de Luis Fonsi, Me Despido. Mañana jueves en Radio Disney hay nueva música y es con Luis Fonsi, su nueva canción, ya sabes, tus oídos un paso adelante, Me Despido. Es lo nuevo de Luis Fonsi, lo vas a escuchar, lo vas a conocer primero en tu radio. Así que, pues, pilas, mañana desde muy temprano te lo estaremos contando y obvio que sí, como tú ya lo anotaste allí. Bueno, ahora hay que anotar un nuevo recuerdo, una nueva etapa, pues, que está por llegar y al mismo tiempo una que se está cerrando en la vida de una super oyente ya conectada con nosotros como siempre. Su hermano Ronnie Gallo nos contaba que hoy, pues, su princesa, su nena, siempre va a ser su hermanita amada y adorada, Melina, está por sustentar su tesis. Lo hará a las 2 de la tarde. Ya hablamos con Meli, pues ella está por graduarse, está por obtener el título en licenciatura en terapia ocupacional, ¿verdad? Lo dije bien, ok. Bueno, hoy sustenta tesis, lo va a hacer perfecto. Su hermano está muy orgulloso de ella y le quiere desear lo mejor. La quiere poner ya así, con el corazón súper feliz. La está felicitando desde ya porque sabe que va a obtener ese 10, ese ok, ese aprobado, ese graduada. Pues sí, lo hace con un despertador. Así que Ronnie, gracias por hacernos parte de la celebración. Y obvio que sí, nosotros también estamos orgullosísimos de ti, Mel. Que obtengas muchos más éxitos en tu vida. Que todo lo que planees de ahora en adelante siempre pues te salga perfecto. Que lo puedas cumplir y que todo empiece así, con detalles como este despertador.
1: Hola, hola Radio Disney, ¿cómo están? Espero que estén muy bien, Dios los bendiga. Les saluda Ronnie, quiero enviarle un saludo muy especial para mi hermana Melina Romero. Quiero decirle que la amo mucho, que estoy muy feliz por cada paso que ella está dando y más que todo que ya estamos ahí a medio paso de su graduación universitaria, que el día de hoy va a ser su tesis. Yo sé que la vas a hacer muy bien, hermanita, y quiero decirte que te amo mucho y eres lo más lindo que Dios nos ha dado. No olvides que el que persevera alcanza sus metas. Quiero dedicarle esta canción, La Niña de Mis Ojos, de Jonathan Moon. Muchas gracias, Radio Disney. Dios lo bendiga.
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0: Son Tini y Vele cantando para ti, Universidad, 8:28, momento perfecto para que la gente que va a la universidad se sume, para la gente que va a trabajar se sume. Un momento perfecto es siempre el que tú quieras que sea. Si las cosas no venían dándose de la mejor forma, si las cosas no salieron ayer tal vez como tú querías, hoy sí va a pasar. Hoy tú lo determinas y el momento perfecto va a darse. Así que vamos a crear momentos perfectos no solo para nosotros, sino para todos los que están allí. ¿Qué tal si en este momento nos dejas saber dónde estás, cómo vas, qué planes tienes para este súper día miércoles mitad de semana? Y mientras tanto nos activamos con otro despertador cumpleañero. Por eso queremos decirle contigo a Lizeth Roque, feliz cumpleaños, Liz, que tengas un día maravilloso.
1: Feliz cumpleaños.
0: Que tengas una bonita jornada, que la pases súper bien, que comas mucho pastel, que te la pases increíble. Eso es lo que queremos hoy, mañana y siempre. Así que este día debe empezar como tiene que ser, con un despertador de parte de tus grandes amigas, Cari, Adri, Marifer. También encontramos a Manu, a Gabriela, Jennifer, Paolo, todo el mundo está aquí listas para decirte que eres lo máximo y por supuesto dedicarte una canción, una de tus favoritas. Que tengas un feliz cumpleaños.
2: Feliz cumpleaños, Lizeth, te saluda Karina desde la ciudad de Quito, te envío la mejor energía, que pases un cumpleaños increíble, que celebres, que disfrutes un montón y muchísimas bendiciones para tu vida. Abrazos.
3: Hola, Lizeth, ¿cómo estás? Te saluda Maru, te deseo un lindo, lindo cumpleaños el día de hoy, que pases junto a tu familia y mil bendiciones siempre. Un abrazo, bye.
4: Feliz cumpleaños, Lizeth, te saluda Rocío, que pases un lindo y bendecido día. Disfruta, un abrazo.
5: Hola, Lizeth, te saluda Paola, dejándote un gran abrazo para ti, que pases un lindo día en tu cumpleaños, que lo disfrutes muchísimo con todos tus seres queridos y que esta nueva vuelta al sol sea muy bendecida.
6: Hola, Liz, te saluda Gabriela, feliz cumpleaños. Espero que pases un día súper bonito, rodeada de mucho cariño y alegría.
7: Hola, Liz, te saluda Jennifer y te deseo un año lleno de momentos increíbles, muchas bendiciones y todo lo bonito que mereces. Disfruta muchísimo de tu día.
8: ¡Feliz cumpleaños, Liz!
9: Hola, Liz, ¿cómo estás? Que tengas un excelente día, que sea un día maravilloso para ti. ¡Feliz cumpleaños! Y que viva la cumpleañera, que se vengan muchos, muchos más. Bendiciones, Liz.
10: ¡Feliz cumpleaños, Liz! Que Dios te bendiga y que sigas cumpliendo muchos años más. Te deseo todo lo mejor del mundo, que todos tus sueños te cumplan, de parte de Marifer.
11: Happy birthday to you, mi Liz preciosa. Que tengas un día maravilloso, de tu voces, que te diviertas y que disfrutes a mí. Nunca dejes de ser tú. Te quiero.
12: Hola, soy Mar Rendón y quiero desearte un feliz

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1: Hola, ¿qué tal, amigos de Radio Disney? Buenos días. Acá Alfredo desde Santa Elena, ahorita de Ballenita. Para comentarles que ya amanecimos soleados y quisiera hoy, miércoles, que me vayan con una canción, con algo de Extreme, con More Than World. Saludos y un excelente miércoles.

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0: No, no te equivocaste, vamos bien, vamos juntos en este momento a seguir cantando, a seguir pasándola muy bien, así que actívate a través del WhatsApp de la radio, déjanos saber de ti. Hola.
1: Hola, Radio Disney, me pueden complacer con Naturally de Selena Gómez. Gracias, Radio Disney, son la mejor radio.
0: Bueno, ya te vamos a complacer con muy buen tema de Selena Gómez y nos pones a recordar esa canción también. Bueno, es perfecto, el día es perfecto, el día es bonito, el día va bien y obvio. También hay que reportarte las situaciones en cuanto al tránsito. Nos dicen amigos de Radio Disney, pilas, centro de Guayaquil, avenida 9 de octubre, despejado. Voy pasando la intersección con García Vilés, ya voy acá, todo bien, todo bonito, voy a avanzar hasta Malecón, nos dice Gladys Valdeón. Gracias, Gladys, un abrazo para ti. Por supuesto que sí, ya tú nos puedes comentar cómo está en este momento el tránsito en tu ciudad a través del WhatsApp. Mientras, Selena Gómez, Naturally.

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0: Convertirlo en un TBT, así es, convertimos en un TBT tus canciones, tus recuerdos, obviamente. Pues mañana es jueves de TBT, pero hoy nos adelantamos un poquito con esta canción de Sebastián Yatra, Rauw Alejandro y Manuel Turizo. Para ti, ahora se vienen 30 minutos de música sin cortes, sin interrupciones. Acá está el Expreso de Radio Disney.
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Hemos llegado a nuestro destino. ¿Disfrutaste de tu viaje? Nos bajamos del expreso de Radio Disney a seguir disfrutando de más éxitos.

0: ¡Wow! ¡Qué rápido se pasaron 30 minutos a bordo del Expreso de Radio Disney! Sí que estuvo súper chévere, súper power y lo mejor de todo es que hay más música esperándote, más música que tú puedes programar a través del WhatsApp. Si te olvidaste la temática de hoy, no te preocupes, te la repetimos. Pero también, si te olvidaste el WhatsApp de la radio, este es
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0: Así es, cuéntanos cuál es la canción que lleva la letra M en su inicial o en la M del artista o banda que te gustaría escuchar. Y obvio que sí, acá te vamos a programar esa canción, o ese artista o esa banda, letra M, como miércoles, como música, por ejemplo.
2: Hola, ¿qué tal amigos de Radio Disney? Por fin me podrían complacer con la canción Mr. Dalava de Renkai. Gracias Radio Disney, son los mejores. Un fuerte abrazo para todos.
0: Gracias a ti Elsa, que tengas un muy buen día. Por supuesto que sí, ya te vamos a complacer con esta canción que también tiene obviamente su parte en chiñol, ¿verdad? Porque Renkai pues deja siempre su marca, su huella en sus canciones y el chiñol lo es. La unión del chino y el español pues también se siente y queda muy bien en Mr. Dalava.
3: Hola, soy Renkai y gracias por elegir mi canción para empezar tu día.

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Hola, ¿qué tal mis amigos de Radio Disney? Muy buenos días, soy José de Guayaquil y quisiera que por favor me ayuden con el tema de La Oreja de Van Gogh, Dulce Locura. Muchas gracias, un feliz miércoles.

Un abrazo, José. Que tengas muy buen día. Gracias. Él nos ponía a cantar Dulce Locura de la Oreja de Van Gogh. Qué temazo, ¿eh? Temazo. Bueno, así como José se reportaba, ¿dónde estás tú? ¿Qué haces? ¿Dónde estás ahora mismo escuchando la radio? ¿En casa? O tal vez, tú dices, no, me encuentro en el trabajo. Bueno, cuéntanos entonces, ¿cuál es la canción que te gustaría disfrutar en este super día miércoles? Miércoles con letra M, como mentiroso o mentirosa, ¿sí? Porque todas mienten. Bueno, mentiroso es el tema de Enrique Iglesias, que forma parte del álbum Quizás. Y bueno, Quizás seguramente pues es uno de tus discos favoritos del español o es una de tus canciones favoritas. Por ejemplo, en Quizás, el disco se encuentra, obviamente, en la canción Quizás, que Enrique le dedicó a su papá. Y fue un éxito completo. El video también es súper sentido. Bueno, yo también se la dediqué a mi papá. Ok, de este disco forma parte el tema Mentiroso, publicado en el año 2002. Este tema, pues, es uno también de los más recordados de este disco. Hay que decir que fue coescrito por Enrique Iglesias, ¿eh? Sí, y tiene una versión balada y una versión mariachi. Y esta fue la primera vez que Enrique Iglesias pues cantaba sobre una base de mariachi. Eso fue fantástico, ¿eh? También lo puedes encontrar en plataformas. Bueno, acá vamos a encontrar la versión balada de Mentiroso. Así es, la cantamos contigo.

0: No te vayas, en tu radio Juan Magán canta para ti en minutos. Así es, también Fonseca, Juanes y más de tus favoritos. Quédate.
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0: Vivamos el presente y apaguemos las pantallas. Oye, yo siempre me voy a agarrar de esta frase, ¿eh? Porque es importante, es necesario decir adiós celular, adiós teléfonos, chao, no más TikTok, no más Instagram, a no ser que sea arroba Radio Disney o la aplicación de la radio, pero no más, lo apagas un ratito, te desconectas y dices voy a descansar, tal vez coges un libro, tal vez, a mí me sirve, por ejemplo, ponerme a ver los álbumes de la familia cuando, no sé, yo era chiquito, mis hermanos eran chiquitos, mis papás eran pequeños, o te pones a leer un buen periódico, un buen libro, o te pones a hacer alguna cosa con la familia. Siempre es importante hacer espacio y tiempo para la familia. ¿Por qué no replanteas las cosas en el trabajo? Y no sé, si tu escritorio no está ordenado, ahorita lo ordenas. Pero te desconectas un poco de la pantalla. Ojo, no estoy diciendo que dejes ahí el trabajo botado. No, tampoco se trata de eso. Sino de que más bien, pues atiendas un poquito de lo que hay más allá de esas 12, 13, 14 pulgadas. Creo que dije mucho, no, 10, 11, bueno, las que sean las de tu teléfono. Y si no es necesario, desconéctate del teléfono, ¿sí? E incluso si lo tuyo es el televisor y no mucho el teléfono, desconéctate entonces del televisor. Pero date tiempo para pasarla muy bien. Y muy bien la puedes pasar con Radio Disney, nueva hora, 10, 3 minutos. ¿Quién está por acá? Oli.
1: Hola, Radio Disney, por favor, ¿puedes ponerme la canción Mientes de Camila? Un abrazo desde Riobamba.
0: ¡Qué bonito, nena! Un abrazo para ti, un abrazote, que tengas muy buen día. Gracias por reportarte desde la Sultana de los Andes, Riobamba. Ok, pasamos de Mentiroso Enrique Iglesias a Mientes de Camila. Perfecto, la pides y la tienes, que tengas un muy buen día. Un abrazo caluroso para ti, que llegue desde tu radio hasta el centro del país, Riobamba.

0: Quédate en tu radio. 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
12: 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Listos, vamos.

0: Morán cantando para ti, no vaya a ser, y sí, no vaya a ser que te quedes fuera y digas, ay, ¿por qué nunca escuché la radio? ¿Cómo que no escuchaste la radio, ¿Cómo que no viste las redes sociales? 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
0: 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Yeah.

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1: Hola, lindo día, aquí en sintonía de Radio Disney, les saluda Pau. Hoy miércoles de dinámica, me gustaría que me complazcan con ¿Qué va a ser de mí? De Chonta y Di Capo. Gracias, un abrazo y excelente miércoles, mitad de semana.
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Es Alejandro Sanz cantando para ti uno de sus clásicos. Esto es La Fuerza del Corazón, 10:39. ¿Sabías que Alejandro Sanz publicó también una nueva canción? Está súper chévere. A mí me gustó mucho el video, por cierto, junto a Eden Muñoz. ¿Cómo se llama el tema? No te lo voy a decir, porque Madonna y Kylie Minogue también se combinaron para presentar una canción que no te voy a decir el nombre. Todo lo puedes descubrir, así es. Eso está listo para ti a través del podcast Radio Disney Nueva Música en tu plataforma de podcast favorita, en la aplicación de la radio también está. También lo puedes conseguir o encontrar y escuchar en RadioDisney.com, nuestra página web, y por supuesto Radio Disney LA, nuestra cuenta en YouTube. Ingresa ahora mismo y ponte el día con la información de tus artistas favoritos. Ya sabes, tus oídos un paso adelante. En Radio Disney siempre hay nueva música y todas las semanas tenemos para ti el podcast Radio Disney Nueva Música, donde también te hablamos en esta reciente edición, en este reciente episodio publicado de No Me Arrepiento de Sentir Tanto, el sexto álbum de estudio de Karol G. Casi 10 años después de haber publicado su primer disco, Unstoppable, ¿lo recuerdas, verdad? Bueno, pues ya han pasado 5 discos, este es el sexto, donde podemos ver una evolución completa de la artista colombiana, donde podemos ver cómo conjuga ella mucho más de sus propios recuerdos, sentimientos, amores, desamores. Bueno, ella no se arrepiente de sentir tanto y el disco está completo, tanto que cada tema es una parte de su corazón, lo decía en una reciente entrevista. Así que bueno, conoce más del disco en el podcast Radio Disney Nueva Música. Ya vamos a escuchar una de las canciones, pero antes es el momento perfecto para recordarte que en Ecotec tu talento no se queda en un país, se proyecta al mundo. 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Hablábamos de Karol y su nuevo disco, también uno de los sencillos promocionales es Después de Ti, junto a Greg González. Eso es lo que escuchamos contigo en tu radio.

0: siempre.
1: Si empezamos de nuevo, está bien, ¿ah? Así que quédate porque hay más música esperándote acá en Radio Disney, también con Raúl Alejandro, Romeo y más de tus favoritos. No te vayas.
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2: Es Rauw Alejandro cantando Para Ti Qué, junto a Romeo Santos. Y sabes que nos gusta que estés presente en la programación de Radio Disney en esta mitad de semana con tus canciones favoritas, tus artistas favoritos, canciones que llevan la letra M en su inicial o el inicial del artista o banda que quieres programar. Vamos, súmate en este momento, déjanos saber de ti, cómo vas, cómo estás, y ya sabes también que será Karen quien te acompaña a partir de este momento. Por cierto, está Karen acá y lo mejor de todo es que nos contaba acá a la interna que el día de ella comenzó de una manera diferente. Comenzó agradeciéndole al señor que le hace el expreso normalmente y lo hacía porque, bueno, hoy, al igual que tú, al igual que yo, al igual que cualquiera, pues se quedó 5 o 10 minutos más dormida. Y el señor del expreso no se enojó, porque no siempre pasa. Además le dijo, tranquila, son cosas que pueden pasar, son cosas que se pueden dar. Bueno, y se quedó sorprendida por la muy bonita actitud de su compañero también, porque la trae al trabajo, entonces es su compañero de trabajo. Karen, estas personas son las que en serio valen oro, son extraordinarias.
3: Hola chicos, ¿cómo están? Buenos días. Sí, la verdad es que no fueron 5 minutos, fueron 10.
2: Ay, ay, ay, bueno.
3: 15, casi, hasta que uno se arregla.
2: Ya empieza, 20, 30.
3: Entonces, bueno, sí, el tiempo corre. Y bueno, el señor del expreso, un abrazo para don Rodrigo.
2: Ajá.
3: Qué lindo, él siempre está ahí esperando. Y bueno, no solamente que me dio el tiempo, yo traigo normalmente mi termo con agua, ¿no?
2: Ajá.
3: Y tampoco tuve tiempo para eso. Así que él hasta me compró la botella de agua.
2: No te creo, obvio. Mira, es una persona extraordinaria. Además, pues te sonreía y decías que él te dijo, no, tranquila, son cosas que pueden pasar, cosas que se pueden dar, ¿no?
3: Yo resuelvo, me dijo.
2: Bien, bien, bien. Y resolvió porque sabe que se te queda también el termo, además te ayudó con eso. Bueno,
3: ajá.
2: Bien, le preguntaba más como para saber, ¿no le pones piedras al agua, no?
3: No.
2: No, porque acá Claudia le ponía piedras de río al no. agua en el termo, ni sé cómo. Bueno, cosas que pasan. En todo caso, eso también es extraordinario. Claudia resuelve, tú resolviste. Don Rodrigo pudo resolver y esos son los pequeños detalles de la vida que demuestran que estamos listos para aportar más.
3: Porque quien resuelve, continúa. Así que yo me uno por completo a este gran mensaje.
2: Buscamos a todas esas grandes personas, ya sabes, quien resuelve, continúa. 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Pide ya tu canción favorita, recuérdala, cántala, vívela, dedícala. Haz extraordinario tu día y el día de alguien más, acá en Radio Disney. Yo soy Gino, te dejo un fuerte abrazo, te deseo todo lo mejor en esta jornada, siempre con tu música, en tu radio favorita.

Hemos llegado a la mitad de semana, chicos. ¿Cómo están? Buenos días. Una nueva hora empieza contigo. Sí, contigo también. Todos los que están trabajando, los que están en casa, aquellos que terminaron ya la rutina de ejercicios y que están dispuestos a seguir cantando con Radio Disney, bienvenidos a esta nueva hora, 11 de la mañana ya con 5 minutos. Yo soy Karen, me quedo contigo a partir de este momento. Día miércoles de sugerir muchas canciones que tengan la letra M en su inicial, en el título de la canción o en el nombre del artista. Ya lo sabes, eso y más a través del 0991122222. Seguimos con las sorpresas, concursos y mucho más. Novedades queremos contarte, ponerte al día en todo, así que no te desconectes para nada. Comenzamos esta nueva hora cantando contigo, pero también con Ryan Castro, Capo y Gangsta, La Villa. Radio.

0: cosita.
1: Él es el Pretty Boy cantando para ti en Radio Disney. Maluma con Cosas Pendientes. 11 de la mañana con 12 minutos. Chicos, se descargaron la aplicación. Ya estamos listos por allí también. En tu celular o en tu tablet. Si eres Android o iOS, no importa. Igual llegamos 24/7. La intención es que no dejes de cantar con Radio Disney. Si tienes que salir de viaje, de casa y no tienes en ese instante la radio a la mano, no te preocupes. Llévanos allí en tu celular todos los días. Qué gusto poder disfrutar junto a ti de tus artistas favoritos. Así que ya lo sabes, como también sabes que lo bueno siempre está en Radio Disney. 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Aplican restricciones. ¿Cómo estás, Jackson? Buenos días.
2: Buenos días, Radio Disney Ecuador. ¿Cómo está, Karencita? Bendiciones. Súper contentísimo. Hoy miércoles, mitad de la semana, que viva la música. Quería que me complacieran con Madonna, Homecook. Jackson Saba en sintonía de mi bella isla, donde me tepe Nicaragua. La pides, la tienes.
1: La pides, la tienes. Así mismo es, Jackson. Te vamos a complacer de inmediato con esta canción que se desprende del álbum de estudio Confessions on a Dance Floor, justamente el 17 de octubre del 2005, como primer sencillo de este álbum exitoso de Madonna. Así que le subimos todo el volumen. Esto es Hang Up.

0: Para los que quieren seguir escuchando Radio Disney, buena música y también enterarse de todo lo que sucede en el mundo de los deportes, en instantes les damos todos los detalles. No se vayan.
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0: Ya está, seguimos contigo, 11 con 25 minutos. Sí, seguimos para cantar, para disfrutar, pero también para ponerte al día sobre todo lo que sucede en el mundo de los deportes. Como siempre, te lo contamos aquí en Radio Disney.
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0: Luego de la salida de César Farías, Barcelona anunció que Pablo Troviani será su técnico para afrontar el resto de la temporada 2026 a través de un comunicado publicado en sus canales oficiales. El estratega español nacionalizado argentino viene de dirigir 11 partidos en la Asociación Deportiva Tarma de Perú. Ganó 2 encuentros, empató 4 y perdió en 5 ocasiones. Por otra parte, el defensor ecuatoriano Robert Arboleda fue protagonista en la ida de los octavos de final de la Conmebol Sudamericana 2026 al marcar el 0-1 de Sao Paulo frente a Bolívar en el estadio Hernando Siles de La Paz. El gol llegó en el primer tiempo en un partido disputado a más de 3.600 metros de altitud y que terminó igualado 1-1. Por su parte, Recoleta Fútbol Club comenzó ganando ante Boca Juniors, pero una expulsión sobre el cierre del primer tiempo y otra en el complemento terminaron condicionando el partido. El cuadro Xeneize aprovechó la ventaja y remontó para imponerse 3-1. La serie se definirá la próxima semana.
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Y justamente parte de ser fandom es eso, ¿no? Enamorarte de tus artistas, cantar junto a ellos, ir creciendo con ellos a través del tiempo y de la historia, ¿verdad? Y bueno, un capítulo cerrado en la historia de estos chicos de los CNCO que tomaron caminos diferentes, pero sí, para enamorarte una de sus grandes canciones, de las más recordadas también cuando formaban parte del mismo equipo, de la misma banda y agrupación. Ahora bien, ese mismo amor se demuestra también con votos, con peticiones que cuentan todos los días como votos válidos para que tus artistas favoritos se encuentren en lo más alto de la lista del ranking Radio Disney Latinoamérica. Y por muy buen camino van las hermanas Hash, quienes se consagraron como máximo ingreso en la edición anterior con ¿Qué le pongo en el casillero 23? Y prometen seguir en ascenso. Ahora, si hablamos del top 10, pues justamente en esa casilla se quedan Ana Mena y Lola Índigo. Asimismo, en el ranking Radio Disney Latinoamérica siguen ascendiendo las chicas en nuestra lista completa del ranking Radio Disney Ecuador. En cambio, se encuentran en el casillero 18. Si están en ascenso, claro que sí. Así que imagínense, ustedes podrían dar ellas la sorpresa este fin de semana. Ya lo sabes, todos los sábados, 12 en punto del día, escuchas la lista completa del ranking Radio Disney Ecuador. 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Listos, vamos, ¿sí? Ana Mena y también Lola Índigo, Patitoa.

La Rumbita, estás cantándola acá en Radio Disney junto a FMK y también Maxi Espíndola. 11:44, un abrazo grande para Jimmy Quinatoa, que está más activo que nunca escuchando la radio, también para Ezequiel. Y por supuesto, pues gracias por hacernos parte de los recuerdos y de los momentos especiales. Jimmy es súper fanático de Barcelona Sporting Club y pues a través del WhatsApp compartí una foto del recuerdo pues con el ex capitán de Barcelona, Matías Oyola. Qué bien que se los ve, chicos. Abrazos para todos ustedes. Como siempre, es un gusto tenerlos del otro lado a través de nuestro WhatsApp. Seguimos con más y queremos contarte, por supuesto, que tu gaseosa también evolucionó. 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Seguimos con más. Perfecto, entonces es buen momento para que le subas todo el volumen y comiences a bailar bachata con Nicky Dumas y también Renkai en esa colaboración que lleva por nombre Cobardes. Vuelves.

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0: Sí, definitivamente han sido tiempos bonitos para Pablo Alborán, que continúa girando por el mundo con el Global Tour Kilómetro Cero. Pasó por nuestro país en marzo de este año y bueno, sigue pues dándole la vuelta al mundo con sus éxitos, con sus canciones, con su talento. Se prepara para estar en Chiclana mañana 13 de agosto. Hay fechas también para Ciudad de México, Guadalajara y muchos estados más del país mexicano. Así que bueno, chicos, si quieren saber más detalles, en arroba Pablo Alborán, su cuenta oficial en Instagram. Mientras, más canciones, buena música, claro que sí, en el Expreso de Radio Disney. 30 minutos sin cortes y sin interrupciones para que puedan cantar como todas unas superestrellas. Les damos la bienvenida.
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0: Hemos llegado a nuestro destino. ¿Disfrutaste de tu viaje? Nos bajamos del expreso de Radio Disney a seguir disfrutando de más éxitos.
1: Así finaliza el expreso de Radio Disney, pero la diversión continúa, las canciones también, las sugerencias, saludos, uno muy especial para Gonzalo Andrade, que ahora mismo está pues llegando al centro de la ciudad de Guayaquil para realizar algunas compras. Sí, él está feliz, contento escuchándonos, así que abrazo gigante para él, también para los que nos escuchan a través de la página web radiodisney.com, o mejor todavía, quienes se descargaron la aplicación. Hay más saludos especiales con peticiones, y justamente hay un tema especial igual, que está próximo a cumplirse ya 18 años de su publicación. ¿Qué nos dicen?
2: Hola Radio Disney, estoy con mi novio y a él le encantaría escuchar Llamada de Emergencia de Daddy Yankee. Gracias.
1: Gracias, dos fanáticos del Big Boss. Y sí, justamente Llamado de Emergencia, el tercer sencillo de la banda sonora de la película Talento de Barrio del mismo artista de Daddy Yankee. Sencillo además, pues, que fue uno de los más exitosos. 23 de septiembre del 2008, el año exacto de su publicación. Y bueno, acá en Radio Disney, qué felices estamos de poder recordar contigo a través de la historia y con buena música.
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0: Hay más música para seguir compartiendo contigo. Si ya dejaste tu sugerencia, no te vayas, porque en minutos te vamos a complacer.
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0: 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Seguimos con más y no podemos pasar por alto el súper saludo de Jimmy con una canción también del recuerdo. ¿Qué nos cuentas?
2: Hola, hola, hola, Radio Disney. Saluditos a todos. Excelente tarde para toda la familia Disney y toda la radio escucha. Pues Karen, te mando un abracito, te cuento, por aquí andamos con mi campeón Ezequiel, que está en unas tareas, pero nada, gracias a Dios todo bien, todo tranquilo, y nada, regálame una musiquita, esa como para ponerle sabor al día, esa que dice: mira lo que se avecina por la vuelta de la esquina, viene Jimmy rumbeando. Un abrazo para todos, se me cuidan y ya saben, que nos vaya bonito.
0: Esa es la actitud, como siempre te decimos, Jimmy, gracias, qué gusto escucharte y sobre todo complacerte con tremenda canción que se ha convertido en la más exitosa de la historia en todo el mundo. Sí, de las Ketchup, este grupo femenino español que nos puso a bailar justamente en el 2002, 10 de junio del 2002, cuando se publicaba oficialmente este temazo, que en las fiestas, por supuesto, se disfruta bastante bien, y en Radio Disney igual.

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0: Ella es Aria Vega, empezando esta hora contigo de la mejor manera, de una forma chévere, cantando con ella su exitazo que le ha dado la vuelta al mundo. Y que sí, hoy por hoy la escuchas acá en Radio Disney, 1:00 p.m. ya con 3 minutos. ¿Cómo estás? ¿Cómo avanzas en este súper miércoles con M de muchas canciones que seguramente vas a sugerir a través del WhatsApp? Queremos escucharte, que nos digas cómo va tu tarde, si ya almorzaste, si estás saliendo de la ofi, estás revisando el menú, estás en casa porque hoy saliste más pronto de lo habitual. Así que bueno, si es así, cuéntanoslo todo a través del 099-11-22-222. Mientras, pues seguiremos cantando contigo, invitado estás, para que le subas todo el volumen, porque justamente Karol G, que continúa girando por el mundo, pues también se suma a la programación de Radio Disney con Papacito, canción que llega a ti gracias a Mastercard Pacificard. 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

Qué buena canción para animarnos en esta tarde, ¿verdad? Si te hacía falta eso, justamente un tema que te levante el ánimo, que te ayude a terminar más rápido las actividades en la oficina, en casa. Bueno, aquí está Radio Disney con Alguien Robó. Seguimos cantando contigo, 1:00 p.m. ya con 10 minutos. Y también queremos recordarte que llegando a la mitad de semana, cada vez falta menos para activar el modo fin de como nos gusta el día viernes, 5:00 p.m. oficialmente, pues se activa. Y desde las 6:00 a.m. en previa de modo fin de. Así que desde ahora te lo decimos, tienes días para que te puedas programar, para que puedas incluso agendar allí la hora exacta para que no te olvides y nos acompañes como parte especial de un muy buen plan del fin de semana, como siempre reportándote a través del WhatsApp. Así que ya lo sabes, este viernes pues la energía y la fiesta continúa aquí en Radio Disney, también con más canciones. Ahora con Justin Bieber, Sorry.

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7: 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Listos, vamos.

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1: Hola, hola, Radio Disney, les saluda Dome y quisiera que por favor me complazcan con la canción Hooligan de BTS. Son lo mejor. Muchas gracias.

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0: 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Buena canción para dedicar también en los despertadores, o podría ser esta colaboración, una reversión de uno de los clásicos de Ricky Martin, y en esta ocasión que lo acompaña Luan Santana. Esto es Extraño.

0: Si tenías dudas de cómo se llama esta canción, Easy Lover, y la canta Miley Cyrus aquí en Radio Disney. 1:43 avanzando con el clima, 31 grados centígrados en la ciudad de Guayaquil. Solazo, calor es lo que nos reportan, así que tú también puedes hacer exactamente lo mismo a través de nuestro WhatsApp. Cuéntanos desde qué parte nos escuchas, cómo avanza todo, y mientras tú te preparas para eso, nosotros te contamos que en Carl's Jr. celebran en serio los cumpleaños, con juegos, combos, kits, decoración, animación y todo listo para que tú solo te preocupes por tomar fotos. 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Ahora cantamos con Danny Ocean, Apartamento.
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Cuando escuchas a tus artistas favoritos tu canción favorita, resulta que quieres que el tiempo se detenga y que la canción no se acabe. Bueno, la diversión no se va a acabar con Radio Disney. Continúa, ya lo sabes. Tú también puedes dejarnos saber cuál es la canción que te gusta, el saludo especial que quieres enviar, si hay algún cumpleañero en la oficina, dentro de la familia. Bueno, cuéntalo todo a través del 099-11-22-222. Y como te lo habíamos anticipado, la diversión 100% garantizada siempre en Radio Disney. En los próximos minutos será con Anita. Así que no te vayas, no te desconectes. Siempre es bonito escucharte, saber de ti, cómo avanza el clima, el tránsito y más. Yo soy Karen, te dejo un abrazo. Qué bien se siente haberte acompañado en esta mitad de semana. A seguir cantando, y en esta ocasión lo haremos con BTS. Esto es Hooligan.

¿Quién diría que ya estamos mitad de semana? Algunos tal vez dicen, bueno, estamos como 50 de julio, no me había dado cuenta que ya estamos agosto, que ya van avanzando los meses de una manera impresionante, ¿no? Van pasando los días, qué loco, cómo este 2026 sí que nos ha hecho correr un poquito, ¿no? De repente ya un cumpleaños, ya un aniversario, algo que festejar con la familia, cosas acumuladas en el trabajo, muchos pensando incluso allá en el futuro, en noviembre, en diciembre, en todo lo que se viene, en todo lo que hay que organizar. Mil ideas que están en esa cabecita y, por supuesto, siempre hay un espacio para poder hacer algo como esto. Reírse un poquito, sonreírle a la vida, por supuesto. Allí enseñarnos esos dientecitos para poder, por supuesto, pasarla de la mejor manera, ¿no? Y es que en este super miércoles queremos seguir compartiendo contigo, queremos que te sumes a través del 099-11-22-222. Yo soy Anita y por acá se vienen más canciones, se viene más música, esta vez con Diego Torres. Súbele el volumen, Intuición.

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1: Hola amigos de Radio Disney, les saluda Janet. Bueno, continuando la labor de trabajo, luego del almuerzo, toca seguir con buena actitud. Y quiero ver si por si acaso me podrían ayudar con una canción que quiero escuchar de Cristina Aguilera, Dirty, si es posible. Muchas gracias. 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

0: Y es que cómo no animarnos, y Cristina Aguilera está cantando para nosotros esta canción Dirty, que combina también pues dos géneros como el pop, como el rap, Redman haciendo lo suyo, esta combinación que sirve para animarnos también este miércoles, ¿no? Regresando al año 2002, y para aquellos que en algún momento se vieron el videoclip, vieron a Cristina Aguilera con un look bastante feroz, podríamos decir, ¿no? Justamente porque llevaba una chaqueta de cuero, llevaba pues su pelo allí también de un color muy rubio, con algunas trenzas, y nos dábamos cuenta cómo ella proyectaba todo esto, que también lo escuchamos en la canción que en este momento ya es con Radio Disney. 2:12 p.m. Continuamos por acá con más de nuestros oyentes que se suman. Pau, ¿cómo estás? Cuéntanos.
1: Hola, linda tarde, aquí en sintonía de Radio Disney desde la app. Quisiera solicitar la canción Manita de CNCO. Gracias.
0: CNCO también se suma a la programación de Radio Disney. Un abrazo para todos los que nos escuchan desde la app, para todos los que se conectan en esta tarde y van saliendo del colegio en este momento, van a recoger a los pequeños también que terminaron la jornada. Wendy Mabel Briones es otra de nuestras oyentes que se suma, nos cuentan que su hijo es súper fan, que está a punto de estar con él subidito en el carro y que viven en Daule y que no dejan de conectarse en todo el trayecto, de ida, de regreso. Eso, un abrazo para ustedes, y por supuesto que vamos a seguir receptando todo ese cariño hermoso que nos dan tarde a tarde, día a día, minuto a minuto acá en Radio Disney. Y por supuesto más canciones para ustedes, ¿no? CNCO con Mamita.

0: Fanáticos de Diego Torres se sumaron, de CNCO también, de Cristina Aguilera y también de Franco De Vita, un artista que sin duda nos ha deleitado en más de una ocasión con su voz y que en minutos lo vas a escuchar con Radio Disney.
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0: Reiki y Raba Alejandro también se suman en este super miércoles a la programación de tu radio. Y para todos aquellos carnívoros que están conectados ahora con Radio Disney, que están pensando y dicen, ok, ya es hora de almorzar, ¿qué será lo que me voy a pedir el día de hoy? 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Por acá queremos saludar a Juan, que se suma en esta tarde con nosotros, porque por supuesto, así como le ponen movimiento, también le pueden poner mucha emoción, mucho sentimiento con canciones como las de Franco de Vita. Cuéntanos cuál será tu sugerencia en esta ocasión. Hola.
1: Hola Anita, qué gusto escucharte. Saludos desde Quito. Por favor, ¿podrían complacerme colocando Cálido y Frío de Franco de Vita? Saludos.
0: Uy, un abrazo para todos los que nos escuchan desde la capital. Claro que sí te podemos complacer. Los noventeros entienden el feeling de cantar esta canción, este tema como parte de su álbum de estudio Extranjero, que habla precisamente de estos dos opuestos, ¿no? En el amor, sobre todo, cálido y frío, cuando aparecen estas dudas, los altibajos, las maneras de comunicarse, todo esto en manera de una canción que en este momento también vas a cantar con Radio Disney, así que sube el volumen y disfruta de este tema de Franco de Vita.

0: Ok, que se reporten, que digan presente, que se suman a la programación de Radio Disney aquellos que, como Carlos Vives, saben bailar en una sola baldosa, ¿no? 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
0: 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Ahora te escuchamos a ti, ¿cómo estás?
2: Hola Radio Disney, estoy saliendo a la escuela, ¿me podrían complacer poniendo Definición de Perfección, porfa?

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1: Hola Radio Disney, me puedo complacer con la canción Tengo tu Love. Gracias.

Temazo de 7 que se suma a la programación de tu radio a las 2 de la tarde con 50 minutos. Queremos que se sigan sumando aquellos que van saliendo del cole. ¿Quiénes ya en el expreso? ¿Quiénes ya llegando a casa? Tal vez, ¿no? Esperando la comida de la abue, la comida de la mami, esperando almorzar, finalmente cambiarse, hacer los deberes más tardecito. Bueno, acá queremos seguirte escuchando a través del 099-11-22-222. Así como aquellas personas que retornan de su hora de almuerzo también se suman. Un abrazo para Sandra, para Mabel, para Diana. Ellas están trabajando desde el Cantón Durán, escuchando desde la aplicación en este momento. Un abrazo para ustedes y para todos aquellos que quieren nueva música. También se pueden sumar a través de www.radiodisney.com. Ahí tenemos algunos nombres ya, pues, condensados en este podcast, en donde vas a poder oír lo nuevo que tiene Ryan Castro con Fercho, Alejandro Sanz con Eden Muñoz, Stray Kids, Madonna con Kylie Minogue y, por supuesto, Karol G, que tiene álbum completito para que lo escuches. Ojo, algo más, Camp Rock 3 llega también con otra canción y en esta ocasión vas a escuchar Play My Music en Radio Disney.

Una nueva hora en la que seguimos a tu lado, esta vez con BTS cantando para ustedes y también con algo para compartir. 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Para aquellos deportistas, para aquellos que se suman y que juegan fútbol los fines de semana, los lunes, los martes después de la ofi, los viernes de peloteo no pueden faltar. Bueno, todo aquello ya sabes que acá también te enteras con Radio Disney y más canciones son las que te acompañan. Esta vez Trueno, que por supuesto quiere dejar todo su flow para que cantes con uno de sus temas más recientes. Esto se llama Por unas llantas.

0: ¿Ustedes recuerdan cuando La Villa estuvo de número uno en el ranking Radio Disney Ecuador? Y no solamente por una semana, por hasta casi 4 semanas estuvo allí dentro haciendo lo suyo. Así que si tú quieres que lo mismo pase con tu artista favorito, sabes que puedes sumarte a respaldarlo con notas de voz, con mensajes de texto a través del 099-11-22-222. Ahora lo que queremos hacer también es compartir contigo una canción que está dentro de esta lista, que está dentro del podio. En el puesto número 3 escuchamos a Sergio Sacoto, con quien además estuvimos compartiendo de una manera muy bonita, de una manera muy cercana en las instalaciones de Radio Disney. Para eso súmate a través de nuestra cuenta de Instagram para que puedas ver más detalles. Y sobre todo, también compartimos hace poquito, un show en el que él también estaba haciendo un paso por toda su música, por la época de Crux en Karnak, por la época de solista, que es la que está viviendo en este momento, por las canciones que en algún momento quiso reinterpretar, como por ejemplo esta, De Cara al Lodo, que en su momento dejó de cantarla, dejó de tocarla, pero que ahora ya está hecha canción, ya está allí toda pues colaborada para poder hacerla un tema que a 2026 lo siguen pidiendo sus fanáticos, que lo siguen desde hace años atrás. Ahora Sergio Sacoto se suma a la programación de tu radio y también a la lista, ya sabes, en el puesto número 3. Y en el ranking Radio Disney Ecuador pueden pasar un montón de cosas, ¿eh? El sábado al mediodía lo puedes descubrir, así que anota la hora, anota el día para que no te pierdas quiénes van en ascenso, quiénes van descendiendo, quiénes están en ese podio, además, porque faltan 2 casillas que esta semana pueden cambiar. Ya sabes, el ranking Radio Disney Ecuador que llega a ti gracias a Toto. Listos, vamos.
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0: Cat Sai, Karim León, Dayanara, eso es lo que se viene en minutos. No te vayas.
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1: Hola Radio Disney, soy Madre. ¿Me puede complacer con la canción de Animal de Cachaya, por favor? Gracias.

0: Para una de nuestras oyentes, una canción de Cat's Eye. Y para otro de aquellos que se suman en esta tarde, queremos, por supuesto, complacerte con qué artista ecuatoriana será. Cuéntanos, ¿cómo estás?
1: Muy buenas tardes, mi querida Anita, la más bonita. Un abrazo enorme para todos.

0: lo de dientes. Me gustaría escuchar el tema Me Voy de ti, de Diana Nara. Un fuerte sol en la ciudad capital.
1: Para todo ese team que se conecta desde la capital, que se conecta desde Manabí, desde Guayaquil, desde distintas ciudades, desde distintos cantones del Ecuador, queremos por supuesto que le suban el volumen porque viene Diana Nara para cantar para ustedes. Y además también ella comparte una noticia que es algo bastante destacable en su carrera ahora, porque resulta que tiene a todo un público colombiano que la respalda, a todo un público ecuatoriano también, pero ahora también hay quienes la escuchan y la ven desde Times Square. Ella apareció allí en pantalla grande, un poco pues apuntando a esa relevancia que ha adoptado su música y cómo nos está representando en el extranjero. Ella lo publica a través de su cuenta de Instagram y por supuesto en este momento también vamos a escuchar uno de sus temas más recientes, Me Voy de Ti, en Radio Disney.

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Estás escuchando con nosotros el tema más reciente de Carin León, Desde que te tengo, de su último álbum de estudio. Este artista, que bueno, es uno de los exponentes en este momento del regional mexicano, te trae un nuevo tema que ya lo puedes solicitar una y otra vez con Radio Disney cada vez que quieras. En esta tarde seguimos avanzando también para recordarte que si bien estamos mitad de semana, eso quiere decir que estamos pasito a pasito acercándonos al modo finde. El día viernes a las 5 de la tarde queremos compartir contigo también todas esas canciones que te animan, que te ponen modo karaoke, que te ponen modo feliz, porque oficialmente se viene el sábado, el domingo, la noche de viernes, para que disfrutes de todos los planes que has estado confirmando y haciendo durante la semana. Esos que también los puedes anticipar por acá y contarlos a través del WhatsApp, ¿eh? Ahora se viene Grupo Frontera mientras seguimos esperando unidos con más música de ese modo fin de semana. Antes también queremos contarte algo importante respecto a la salud. Antes de que Grupo Frontera cante para ti, queremos decirte que en cada encuentro la prevención es nuestra mejor defensa. La infección por el virus del papiloma humano es la enfermedad de transmisión sexual más común que afecta a hombres y mujeres. Algunos de estos virus pueden causar varios tipos de cáncer. Protege tu salud y consulta con tu médico sobre prevención y vacunación. 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Ahora sí, sube el volumen, no se va.

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0: 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Esto será en Quito el sábado 29 de agosto en el Parque Bicentenario. ¿Y cuál es el line-up este que nos emociona? Estará Yandel con su formato Yandel Sinfónico, donde vas a poder escuchar mucho reggaetón. Mike Towers, Lost Frequencies también estarán en escenario. Por supuesto, no falta Maroon 5, que es una banda que sin duda en algún momento las debe haber querido pues escuchar en vivo, y que ahora es la oportunidad que tienes para poder hacerlo. Recuerda que las entradas están a la venta en fieldtickets.com. Y cuando de Maroon 5 hablamos, también hay algunas canciones que destacan. Por ejemplo, esta que se viene ahora, Animals. Baby,

0: 3:46. Algunos dicen, ok, miro el reloj. ¿Cómo son las cosas si pasa el tiempo muy rápido, por Dios? Tengo que dejar a todos los peques, tengo que dejar a todos los que van en la línea del expreso, algunos ya terminando las rutas, otros escuchando buena música para que no se alargue tanto, ¿no? Marlene, cuéntanos con qué canción te podemos acompañar en este momento. ¿Cómo estás?
1: Hola, hola Anita, ¿cómo estás? Buenas tardes, saludándote desde la ciudad de Guayaquil, donde te comento que estamos con un sol intenso, bastante calor. Cumpliendo la temática del día de hoy, yo, Marlene, te voy a solicitar la canción de Madonna, Papa Don't Preach. Muchísimas gracias, excelente programación y que tengan muy buena tarde.
0: Bueno, típico de Guayaquil, ¿no? Que haga bastante calor y que haya mucha humedad también. Eso sucede y nos reportan constantemente esto. Y ya lo escucharon, se sumó la dinámica del día de hoy, que significa que puedes pedir a tu artista favorito con la inicial M o tu canción favorita con esta misma inicial, con la letra del día de hoy, del miércoles. Así que si tú también quieres dejar tu sugerencia, ya sabes que a través del WhatsApp de Radio Disney lo puedes hacer. Madonna, que se suma con esta canción que fue lanzada el 11 de junio del año 86 como parte de su álbum de estudio True Blue, el segundo sencillo de este trabajo musical. Ahora escuchas Papa Don't Preach en Radio Disney.

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0: Escuchabas a Capo con Reina en Radio Disney. Se vienen 30 minutos sin cortes, sin interrupciones. Vamos con Aria Vega, con Bele, con Morat, con Tini, con Sebastián Yatra, con Lady Gaga, Les Seraphim. Estoy muchos artistas más. Sube el volumen a tu radio porque se viene El Expreso, recargado de emociones y de buena música. Y además, a la bajada también nos espera un nuevo sencillo que viene de parte de Yandino en colaboración con... Eso lo descubres en la siguiente parada.
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0: Hemos llegado a nuestro destino. ¿Disfrutaste de tu viaje? 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
1: Media hora después, tal y como lo habíamos prometido antes de que cantara Daria Vega, antes de que cantara Morat, antes de que cantara Tini, Lady Gaga y mucho más, era que a la bajada del expreso íbamos a escuchar a un artista ecuatoriano que viene en colaboración. Y para eso sumamos a una de las fanáticas que siempre está activa, por supuesto, apoyando su carrera. ¿Cómo estás?
2: Hola, hola, linda tarde, mi Ana Pau hermosa. ¿Cómo estás? Te saluda Pau, aquí en sintonía de Radio Disney, disfrutando de la programación de mi radio favorita. Con un clima soleado a esta hora de la tarde, quisiera escuchar Detrás de la Luna de Yandino y Axel. Gracias, saluditos, un abrazo. Radio.

0: 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En minutos vamos a contarte algo que se viene con Luis Fonsi. Para eso, no te vayas.
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0: Estamos escuchando a Ana Mena, también a Lola Índigo en la programación de Radio Disney, 4 de la tarde con 43 minutos. Y para todos aquellos que quieren de pronto comer algo delicioso, algo diferente, ¿no? Ya miras la hora y dices, ok, falta poco para salir de la ofi, tal vez puedo comer algo distinto, es mitad de semana, puedo darme algún antojo. Bueno, perfecto. 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Ahí ya tienes un plan para más tarde, ¿no? 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Ahora, también queremos que anotes esto que se viene con Radio Disney y con Luis Fonsi también. La primera escucha de una nueva canción es oficial. Ya sabes que en Radio Disney tus oídos siempre van un paso adelante. Nosotros vamos a conocer juntos la nueva canción de Luis Fonsi, Me Despido. El día de mañana, el jueves en tu radio, la primera escucha de lo nuevo de Luis Fonsi. Porque ya sabes que en Radio Disney tus oídos van siempre un paso adelante. Y hasta escucharlo con nueva música, vamos a escucharlo con un tema que viene en colaboración con el Fercho. Esto es Cambiaré.
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0: de pronto tienes en mente felicitar a una persona especial, decirle algo que tenías acá en el pecho, en el corazón guardado, bueno, también lo puedes hacer, pero a través de un despertador en Radio Disney. ¿Cómo lo programas? Quédate con nosotros porque en minutos te contamos todos los pasos que necesitas seguir.
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0: Esta banda alemana de Eurodance justamente tiene este tema, que es uno de los clásicos, de los más top de esta agrupación, La Bouche, género electropop, de su álbum Sweet Dreams. ¿Ah? Dato ahí curioso para aquellos que querían recordar este tema con Radio Disney y que ahora lo pueden hacer. ¿Ah? Así que pilas para todas aquellas personas que quieran seguir recordando canciones, cantándolas, sumándose a la dinámica de la letra M del día de hoy. Recuerda que este número de WhatsApp
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0: es justamente ese número de confianza para que dejes fluir todas tus ideas, ¿ah? Para que nos cuentes tu tema favorito, el que vayas a dedicar, el que te gustaría que te dediquen, incluso el triple de canciones, bueno, lo que tú desees sumar a través del WhatsApp de tu radio, y sobre todo para que te sumes con ese despertador que aún puedes programar para el día de mañana, que aún puedes programar para el día viernes también. Si ya no alcanzaste los otros días, bueno, ya, déjalo ir. Pero ahora todavía puedes programarlo para mañana y para pasado. Para eso también súmate a través del número de WhatsApp de Radio Disney, envíanos la nota de voz, cuéntanos a quién le vas a dedicar el despertador, nos das un nombre, tu nombre también, y nos indicas además cuál será la canción que vas a programar. Con esto, que nos acompañes con la hora en la que quieres programar el despertador. Ya sabes que es de lunes a viernes de 6 a 10 de la mañana, como queda jueves y viernes, jueves de 6 a 10, viernes de 6 a 10. Anímate, hazlo ahora y prográmalo con Radio Disney mientras escuchamos a FMK y también a María Becerra. Ellos se suman con Tranquila.

0: 5 de la tarde con 3 minutos. Seguimos avanzando contigo aquí en la programación de Radio Disney. Ajá, contigo. Qué bonito saber que se suman a nuestra programación y qué bonito saber que los acompañamos cuando ya van para la casa, ¿no? A ver, ¿quiénes van para la casa ahora en este momento? Terminaron la jornada y dijeron, bueno, cerrando la laptop, me voy. Voy a descansar, hasta aquí me necesitan. Está perfecto que nos cuentes y que te sumes. Y que además, también para aquellos que se suman porque les gusta su artista favorito o favorita, está perfecto. Y que si quieran ir a la primera fila, está aún mejor. 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
0: 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Por acá se suma Mar Rendón con Tibio.
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0: Y es que es cierto, hay algunas personas que están dentro de nuestra vida, amigos, familias, en los que nosotros nos apoyamos muchísimo, ¿no? Y de repente nosotros decimos, ok, sí, vuelve, porque necesito hablar contigo, porque necesito expresarme un poco más, porque necesito decir ciertas cosas que sabemos que solo hay algunas personas que las van a escuchar tal y como lo necesitamos, ¿no? Bueno, ahora escuchábamos a Ricky Martin, a Tini, a Los Ángeles Azules, todos en colaboración con Vuelve, esta reversión del tema de Ricky Martin de hace algunas décadas atrás. Ah, pero así suena, pues, en un nuevo género y también en tu radio favorita. 5:11 p.m. Avanzamos también contigo con sus peticiones. Hola, ¿cómo estás? Feliz miércoles.
1: Buenas tardes, Radio Disney. Les saluda Jacqueline desde la ciudad de Ibarra, la provincia de Imbabura. Pues este día estuvo mucho sol. Quería solicitarles, por favor, ya que me encuentro finalizando mi jornada laboral y por lo cual me voy caminando a mi casa oyendo lo mejor en música en Radio Disney. Quisiera la canción de Efectos Secundarios de Elena Ross y Silvestre Dangond. Muchas gracias.
0: Como nos habías indicado ahí a través del WhatsApp, esperamos que se mejore todo el tema de la situación de Ibarra en este momento. Bueno, nos comentaban que pues había cierta situación respecto a un incendio que había que controlar. Ella nos estaba poniendo al día, así que esperamos que en Ibarra todo mejore de la forma más pronta posible realmente. Ahora, también, Silvestre Dangond se suma con Elena Rose en una canción que también te invita a que en este día miércoles sonrías un poco, a que bailes, a que cantes, o sea, que te dejes llevar por la voz de Silvestre Dangond, que es muy particular y sobre todo es un tema que llega a ti gracias a Supermercados del Portal, el único supermercado que es súper contigo.

0: Ajá, tú también puedes decir, bueno, si no es mi canción favorita, entonces ¿para qué? No quiero nada. Y para eso, súmate a través de la programación de Radio Disney, deja tu sugerencia, porque supuesto tenemos un montón de temas que te van a encantar. Al 099-11-22-222, deja tu petición para acompañarte en ese regreso a casa. Y además, no te desconectes, porque en minutos será Sergio Sacoto quien te acompañe, con quien además tuvimos una sorpresa hace muy poquito. En minutos te contamos más detalles.
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2: 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Listos, vamos.

0: ¿Te imaginas en algún momento cantar con Sergio Sacoto? ¿Alguna de estas canciones de Caro al Lodo, que es la nueva? ¿Dicen en algún momento? ¿Tal vez alguna otra canción que vienes escuchando hace décadas y décadas y te gustaría de pronto cantarla con tu ídolo? Bueno, déjenme decirles que el día de hoy se cumplió un sueño y pasó acá con tu familia Radio Disney. Uno de sus fanáticos pues asistió a este meet and greet que tuvimos con él para no solamente escuchar algunos detalles que él dio sobre su trayectoria en entrevistas, sino también para poder cantar un pedacito de una de las canciones que le gustaban y justamente hacerlo con uno de los grandes, según lo que mencionaba uno de nuestros oyentes. Bueno, entonces, si quieres ver cómo fue este momento icónico, puedes sumarte a través de @RadioDisneyS y chequear un poco más cómo se vivió todo esto. Además, también aprovecha para activar todas las notificaciones y que no te pierdas de todo lo que tenemos por ahí, más detalles que se van a seguir compartiendo. Pilas con eso. Mientras tanto, vamos a seguir escuchando más artistas, esta vez Maluma, que se suma con Tu Recuerdo.
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0: Escuchabas a Pitbull con Guantanamera acá en Radio Disney. Y qué bonito saber que en este super miércoles escuchas artistas como este para poder animarnos un poquito. Para los que ya iban con la batería un poquito baja y estaban ahí modo pereza, modo ya, ¿hasta cuándo quiero llegar a mi casa? Bueno, con una canción como esta y capaz le metemos dos gramitos de ánimo a esta tarde. ¿Qué les parece, ah? Con más de los temas que sugieres, por supuesto que también. Y hasta eso, hasta ubicar más canciones, vamos también a compartir contigo qué cosa. Las noticias en el mundo de los deportes en el informe deportivo de tu radio.
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0: William Pacho sumó un nuevo trofeo con Paris Saint-Germain. El ecuatoriano fue titular y jugó todo el partido en la victoria por 2-1 de su equipo sobre Aston Villa por la definición de la Supercopa de Europa. El enfrentamiento que se dio en el estadio Red Bull Arena de Salzburgo de Austria resultó en victoria para el equipo. Por otra parte, Real Madrid le ganó en un amistoso a Deportivo. El merengue superó por la mínima al equipo gallego y se quedó con el trofeo amistoso Teresa Herrera. El autor del único tanto fue Brian Díaz. En otras noticias, Coquimbo Unido quiere dar el primer golpe en octavos de la Libertadores. El Pirata visita el día de hoy a Platense desde las 18 horas en el Estadio Ciudad de Vicente López, con el sueño de asestar el primer golpe en la ida de los octavos de final de la Copa. El cuadro aurinegro tuvo una gran actuación en el primer semestre, terminando en el primer lugar del Grupo B, superando a Tolima, Nacional y Universitario de Lima.
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0: Gracias.
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0: 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Y por acá seguimos escuchando a nuestros oyentes. Hola, ¿cómo estás? ¿Qué tema vas a escuchar?
2: Hola Radio Disney, buenas tardes, me encuentro con...
3: El Manuel.
2: Y quiere escuchar el Sofía de Álvaro Soler, dedicada para su amiga Sofía, obviamente, ¿verdad, Manuel?
3: Sí.
2: Ya, saludos a todos, bendiciones, chau.
0: Chau. Dedicada para Manuel, para Sofía también, que nos escucha en este momento, un abrazo para ustedes. Y sí, ahorita chau con ellos, ¿no? Pero no con ustedes, no con el resto de personas que están en este momento conectadas con Radio Disney. ¿Saben por qué? Porque en minutos será Chris quien los acompañe. Yo soy Anita, les mando un abrazo. Por acá Álvaro Soler también se suma a la programación de tu radio con una canción que llega gracias a Banco Manabí. 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

Buenas tardes, seguimos contigo disfrutando de muchas canciones en este super miércoles, mitad de semana. Y bueno, recuerden que estamos con la temática de la letra M. Alguna canción que empiece con esa letra o de pronto alguna banda también. Puedes dejar tu nota de voz a través de nuestro WhatsApp 099-11-22-22-2. Soy Cristina, me quedo contigo para seguir disfrutando de este maravilloso día, de lo que resta. Y también desde ya, que tengas una linda noche, siempre en la compañía de Radio Disney. Así que quédate junto a nosotros, porque más adelante también vamos a seguir escuchándote a través de nuestro WhatsApp. Vamos a seguirte complaciendo con todas tus canciones favoritas. Ahora vamos a invitar a Itana, quien también se une a la programación de Radio Disney, para cantar esta hermosa canción que se llama Superestrella.

Eso, y nos encanta que sigas bailando, que sigas disfrutando de nuestra compañía. Ahí estaba Karol G cantando este tema, Trópico Queta. Ya son las 6 de la tarde con 9 minutos y por acá también saludamos a Bran y Mateo, que bueno, están trabajando en compañía de nosotros. Les enviamos un gran abrazo. Ellos aún no salen del trabajo y bueno, vamos a echarle muchísimas ganas. Y otros también ya salieron de la ofi, bueno, van de regreso a casa. Así es que queremos convocar a todos nuestros reporteros del tránsito para saber cómo está a esta hora. Hay bastante tráfico en el norte, en el centro, en el sur de Guayaquil. De pronto estás en Quito, estás en Cuenca también. Coméntale a tu radio a través de una nota de voz. Deja tu reporte del tránsito a través del 099-11-22-222. Y también queremos contarte algo. 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Y nosotros también vamos a seguir cantando y lo vamos a hacer junto a Diego Torres, quien también se prepara para cantar este tema, Intuición.

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En el año 1995 se publicó esta canción de Para Lamas, una brasilera, y tú la escuchabas aquí en Radio Disney. Seguimos disfrutando de muchas canciones. Gracias a todos los que nos escriben, nos dejan sus notas de voz a través de nuestro WhatsApp. Por acá también tenemos saludos a David, también, bueno, que está en sintonía de Radio Disney. Muchísimas gracias por escribirnos y por dejar tu nota de voz, que en breve te vamos a complacer, ¿eh? También para Marifer, que está en sintonía de Radio Disney también, desde casa, descansando. Hoy ya está en casita. Bueno, qué chévere que estés ahí disfrutando de nuestra compañía. Te enviamos un gran abrazo. Y bueno, recuerden, chicos, que mañana a partir de las 5 en punto de la tarde estaremos activando el modo fin de... Por supuesto que sí, desde ya puedes irnos... No desde mañana. Estoy... Definitivamente estos días han sido, pero bastante, bastante complicados. Parece que fue hoy día martes, ayer fue, parece que fuera lunes, pero no. Hoy estamos miércoles, mañana jueves. El día viernes, así es. Falta un día más. Para que llegue viernes, para que puedan activar el modo fin de, así es que desde ya puedes irnos contando cómo estás, cómo te va, te vas a hacer algún plan este fin de semana. Bueno, puedes hacerlo a través de nuestro WhatsApp y desde ya puedes irnos contando, ¿eh? Recuerda que el día viernes a partir de las 5 en punto estaremos activando ese modo fin de que nos encanta. Todo esto es resultado por el feriado, ¿eh? Muchos han dicho, sí, parece que fuera otro día más, no miércoles, sino martes, porque ayer parecía lunes, pero bueno. Lo importante es seguir adelante, seguir disfrutando de nuestra compañía y gracias a todos también por sumarse a la programación de Radio Disney. Momento de invitar a Sabrina Carpenter, quien también, sí, vamos a disfrutar de este gran tema que se llama House Tour aquí en Radio Disney.

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0: Tini junto a Ulises Bueno cantaban para ti, dos amantes en Radio Disney. Y por acá también Marifer nos estaba comentando que no es la única que estaba perdida en el tiempo, porque a ella también le pasó lo mismo hoy cuando estaba trabajando. Pensaba que hoy era viernes. Sí, vieron chicos, no solamente yo. Pero bueno, gracias Marifer por estar siempre pendiente de nuestra compañía. Y bueno, por acá también nos comentan que hay bastante tráfico en la Avenida de las Américas. Esto es bajando el puente cerca también al aeropuerto, así es que muchísimas gracias por contarnos. En estos momentos hay demasiado tráfico, así es que a tomar vías alternas, muchos saliendo del trabajo, muchos de pronto camino a la universidad o al gym o hacer alguna actividad, bueno, tomar vías alternas porque siempre a esta hora ahí hay mucho tráfico definitivamente. Por acá también las escuchamos. Hola, hola.
1: Hola de Ado Disney, soy Iris.
2: Y yo Dariana. Estamos en Vía Durán hacia Guayaquil y el tráfico está terrible.
1: Y queremos la canción Animal de Cat's Eye.
3: ¡Son los mejores!
0: Gracias chicas, ustedes también son las mejores. Gracias por la sintonía y por supuesto que sí, vamos a acompañarlas con esta canción. Así como ellas, ustedes también pueden sumarse a la programación de Radio Disney. Pueden contarnos cómo está el tráfico en este momento y gracias también por el reporte. Ahora vamos a cantar junto a Cat's Eye Animal aquí en tu radio.

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1: Hola, ¿qué tal Radio Disney? Mi nombre es Angie, saludos desde la provincia de Santa Elena, aquí retornando a mi casa después de una larga jornada de trabajo. Quisiera escuchar la canción de Tranzas, dile, por favor, gracias.

Ay, pero qué bonita canción, definitivamente. Nosotros en cabina no paramos de cantar y suspirar con este hermoso tema de Tranzas. Dile, gracias a ustedes también por sumarse a la programación de Radio Disney. Ya son las 6 de la tarde con 40 minutos. 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Y por acá también vamos a seguir cantando, disfrutando de más artistas. Y lo vamos a hacer junto a Elena Rose. Además, te contamos que ella, a través de su cuenta de Instagram, pues ha compartido un momento muy especial junto a su papá. Así es. Un momento tan increíble, definitivamente, no cabe duda. Y ahora nosotros también vamos a cantar junto a ella y Manuel Turizo. Esto es La Semana.

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1: Hola Radio Disney, ¿qué tal? Soy Stephanie. Bueno, estoy rumbo al colegio de mi hijo a recogerlo porque ya casi está por salir. Y quería escuchar la canción de Hash. Supongo que lo sabes, por favor. Gracias Radio Disney.
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Por acá saludamos a María del Carmen que va conduciendo, escuchando Radio Disney. Muchísimas gracias también para Rodrigo que está en sintonía de Radio Disney. También para Eddie desde la capital. Qué lindo. Gracias a todos ustedes por sumarse a la programación de Radio Disney. Ahora vamos a cantar junto a Yandel y Capo. Esto es Rondando.

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5: Hola, ¿qué tal, Revisne? ¿Qué tal, mi Cris? ¿Cómo están? Bonito miércoles. Aquí me encuentro comiendo unos ricos chicharrones que acabé de preparar. Mientras los escucho y aprovechando, me gustaría pedir la canción de Amor Clandestino de Maná. Muchísimas gracias y un abrazote.

0: El elenco de Soy Luna cantaban Para Ti, De Ti Me Enamoré, y nosotros también tenemos muchas canciones para que sigas enamorándote, sigas suspirando, sigas bailando, sigas disfrutando de nuestra compañía. Quédate junto a nosotros porque se viene el Expreso de Radio Disney, 30 minutos llenos de pura música, y quédate muy pendiente también porque a la bajada del Expreso te vamos a contar cómo participar por la primera fila de Carlos Vives y Bacilos, así es que muy pendiente a nuestra programación.
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